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Hola a todos, soy Luis Bizuete y estáis escuchando Un Poco de Todo y Algo Más. Los sueños son imprescindibles en la vida porque nos abren nuevas posibilidades de mundos desconocidos. Un soñador es aquel que solo puede encontrar su camino a la luz de la luna, y su castigo es que ve el amanecer antes que el resto del mundo. Y ahora descubramos cuál es nuestro sueño de hoy. ¡Comenzamos!

0: Nuestro espacio vintage y del recuerdo que hoy abrimos lo vamos a llamar Los años de los baby boomers. Yo nací en el año 1962 y pertenezco a esa generación. Se considera baby boomers a los nacidos entre 1958 y 1975. España tuvo su baby boom 10 años más tarde que el resto de Europa, a causa de las secuelas económicas de la posguerra. Esta generación de baby boomers en España tiene un total de 6,4 millones de mujeres y 6,3 millones de hombres. Esto significa que el 26% de la población española pertenece a esta generación. ¡Ojo al dato! Y si os apetece, vamos a conocer un poco lo que sucedió aquel año 1962. Por ejemplo, sonaba esta famosa canción de Pop Boom en las emisoras de radio de todo el mundo.
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Fue el año en el que nacieron personalidades de la talla del actor Tom Cruise, el cantante Bon Jovi, el cocinero Ferran Adrià, el actor y humorista Jim Carrey, la actriz Demi Moore, los presentadores de televisión Carlos Lozano y Juan y Medio, o el jugador de baloncesto Patrick Ewing. Estos fueron algunos de los acontecimientos mundiales que sucedieron. En el norte de Grecia se descubrió el papiro de Deberny, considerado el manuscrito más antiguo de Europa. John Glenn se convierte en el primer astronauta en orbitar la Tierra bajo el proyecto Mercury. Orbitó 3 veces la Tierra en 4 horas y 55 minutos. En un partido de la NBA, el legendario Wilt Chamberlain marcó 100 puntos, significando la máxima anotación en la historia del baloncesto. En este año, 1962, Marilyn Monroe le cantaba Happy Birthday, Mr. President, al presidente de Estados Unidos, John Fitzgerald Kennedy. Posteriormente, en agosto de 1962, moría Marilyn Monroe en Los Ángeles con solo 36 años y en muy extrañas circunstancias, según dijeron, por una sobredosis de barbitúricos. Tuvo lugar la famosa fuga de Alcatraz, en la que Frank Morris, John Anglin y Clarence Anglis fueron los únicos prisioneros que lograron escapar de la que se consideraba la prisión más segura del mundo, en la isla de Alcatraz, Bahía de San Francisco. Estados Unidos puso en órbita el primer satélite de comunicaciones, el Testar, con el que pudieron realizarse las primeras retransmisiones a través del Atlántico. Decir que fuera de funcionamiento, todavía sigue en órbita. La banda de rock The Rolling Stones toca por primera vez en público en el Marquee Club de Londres. Se publicó el primer sencillo de la banda británica de rock The Beatles, del título Love Me Do, el cual será el punto de partida para el ascenso imparable del grupo. Sale al público la revista Amazing Fantasy en Estados Unidos, en la que por primera vez aparece el personaje de Spider-Man, creado por Stan Lee y Steve Ditko. Se inició el conflicto bélico conocido como la crisis de los misiles de Cuba, al detectar Estados Unidos que Cuba albergaba misiles balísticos de alcance medio de la Unión Soviética. Fue una de las peores crisis de la Guerra Fría y las que más cerca se ha estado de la guerra nuclear. Dentro de la crisis de los misiles de Cuba iniciada el día anterior, el gobierno de John Fitzgerald Kennedy ordenó un bloqueo militar a Cuba. Por suerte para el mundo, en octubre de 1962 se puso fin a la crisis de los misiles de Cuba con el compromiso del presidente Kennedy de no invadir Cuba y la retirada de los misiles nucleares instalados en la isla por parte de la Unión Soviética. En el cine, Stanley Kubrick estrenaba la película Lolita, una de sus más laureadas obras y una de las razones por la que es considerada como uno de los cineastas más influyentes del siglo XX. Y también en el cine se estrenó la primera película del agente secreto James Bond, Agente 007 contra el Dr. No, película protagonizada por Sean Connery. Escuchemos una de las canciones que alcanzó el número uno de las listas musicales, la mítica canción Locomotion, interpretada por la cantante afroamericana Little Eva.

Pero no podemos olvidar lo que pasaba en España en el año 1962. Recordemos algunas efemérides. Este año, uno de los acontecimientos más comentados por los españoles en la calle, en las revistas y semanarios, fue la boda celebrada en Grecia de don Juan Carlos y doña Sofía, hija de los reyes de Grecia. La televisión estaba empezando a llegar a algunas casas y uno de los acontecimientos televisivos más esperados era el Festival de Eurovisión. La canción que presentó España, Llámame, de Víctor Balaguer, la canción no conquistó Europa y acabó el evento con 0 puntos por primera vez en la historia, quedando en el último puesto. Y hablando de canciones, la niña cantante o niña prodigio más famosa de España estrenaba uno de sus mayores éxitos, Tómbola, la pequeña niña malagueña Marisol. Enamoraba a todos los públicos con su voz y sus actuaciones. En los intermedios de los pocos programas que ocupaban la parrilla televisiva, en este ya lejano 1962, se emitían anuncios, algunos convertidos en míticos, sobre todo por sus reconocibles canciones. Es el caso del primer anuncio de la marca Colacao, la canción de aquel negrito del África tropical se convirtió rápidamente en una canción que todos conocían y cantaban, llegando incluso a ser conocido por actuales generaciones, que ni siquiera llegaron a poder ver el anuncio, todo un éxito publicitario. En las calles cada vez se podían ver más coches, algo que muy pocos años atrás era considerado algo solo para gente de alto valor adquisitivo. Ya comenzaba a ser un objeto que algunas familias españolas podían permitirse. Este año se empezaban a ver concretamente ejemplares del famoso Mini. Las inundaciones del 25 de septiembre de 1962 en Cataluña se recuerdan como la mayor catástrofe hidrológica de España hasta entonces. Desgraciadamente fue una catástrofe récord en víctimas, 815 muertos, incluidos los desaparecidos, y 2.650 millones de pérdidas en menos de 2 horas a causa de una subida súbita de los ríos Llobregat y Besós. Este episodio tuvo lugar después de una larga sequía. Hacía 4 meses que no llovía ni una gota en Cataluña. ¿Qué os ha parecido todo lo que sucedió en 1962? Si nos paramos a pensar, la vida es cíclica y hoy día, en el año 2025, se vuelven a suceder cosas muy parecidas a las que pasaron en 1962. Solo deciros que esto continuará.

Antes de empezar a escuchar este nuevo apartado del programa, es obligatorio que pongáis una luz tenue y una linterna encendida debajo de vuestra barbilla. Abriremos una puerta que se abre con la llave de la imaginación. Pero tras esta puerta hay otro lugar, un lugar donde el sonido de tu imaginación y de tu mente te puede hacer perderte. ¡Cuidado! Os estáis acercando a una zona de sombras y de materia, porque ya habéis traspasado la frontera de vuestros propios fantasmas. El paraíso del pan. La cola daba la vuelta a la manzana como lo habría hecho en un día de reyes, solo que se trataba de otra mañana más, en el paraíso del pan, la panadería más solicitada del barrio de los girasoles y de toda la ciudad. ¿Para qué nos íbamos a engañar? Sandra ya no se andaba con tonterías de humildad y modestia. Si su pan y su repostería eran los mejores en varios kilómetros a la redonda, se decía y punto. Ya se había pasado demasiados años escondida en un caparazón. Abrieron la panadería cuando era una mocosa de apenas 7 años y ya entonces ayudaba a su madre a colocar los dulces en el mostrador, 4 en la bandeja y 1 para su estómago. Estaban deliciosos, napolitanas rellenas, palmeras de chocolate, 1000 hojas de nata, galletas de formas y sabores variados, magdalenas, cañas de crema y cruzanes, entre otros. Resistirse conllevaba un suplicio por el que se negaba a pasar, ni ella ni ninguno del clan familiar que conformaba el personal del negocio. El azúcar era una droga a las que sus genes eran sumamente proclives y pronto su efecto se hizo visible en su cuerpo. Al principio obviaron el hecho de su aumento de peso con la excusa de que la pubertad a veces se manifestaba en unos kilos de más, y Sandra tampoco veía el problema en ocupar un poco más de espacio que el resto. Sí, su familia venía en diferentes tamaños y callas, casi todos superiores a la media. ¿Y qué? ¿No se suponía que el mundo debía ser diverso y variado? Pero la teoría y la práctica eran dos asuntos bien distintos. La primera vez que la llamaron gorda ni se inmutó. Estaba claro que era cierto, tanto como que su amiga Paula era bajita, su primo Antonio moreno y su vecina Carmen vieja. Sin embargo, los calificativos se tornaron más maliciosos y los acompañaron de risas y dedos que la señalaban. Después pasaron a no solo centrarse en ella, sino también en su padre y su barriga cervecera, su madre que no se recuperaba de haber parido 3 veces y su hermana mayor que ya necesitaba hacerse ropa a medida porque las tiendas ofrecían poco más de la talla 44. El día de la fiesta mayor del pueblo se produjo su primer encuentro con él. En el colegio solían repartir pan y aceite para conmemorar una fecha tan señalada, y siendo ella hija del panadero, regalaba unos cuantos kilos para deleite de alumnos y profesores. Pero eso no la protegía de las burlas y los comentarios crueles. «¡Cuidado, que se lo come todo! ¡Ahí viene! ¡Dale otro más, que seguro que todavía no está llena!» Esa tarde, a la vuelta de la escuela, se encerró en su habitación dispuesta, casi lo habría jurado, a no volver a probar nunca más nada que saliera de la panadería. Por no comer, ni siquiera pensaba salir de allí en unos cuantos días. Se tumbó en la cama con los brazos cruzados sobre el pecho y el entrecejo fruncido de una rabia que poco a poco se convirtió en autocompasión. Cuanto más vueltas le daba, más ganas tenía de correr a la cocina y zamparse una de esas tortas de anís que su madre hacía los días de fiesta. Entonces escuchó el chirrido de la puerta del armario. A finales de febrero, las tardes permanecían iluminadas más tiempo, pero había dejado las persianas bajadas y las cortinas echadas, así que la oscuridad barnizaba el dormitorio. Se dio cuenta que la puerta del viejo mueble, que probablemente ya no encajaba bien del todo, silencio absoluto, roto enseguido por un siseo extraño y el roce de algo en la madera. Sonaba a garras, arañando la superficie, igual que un gato intentando escapar de una caja.
Se incorporó despacio y se quedó contemplando el temblor que sufría la puerta cuando lo que fuera que aguardaba detrás la arañaba. De pequeños golpes pasó a embistes que hacían retumbar la habitación por completo. Lo que había dentro quería salir a toda costa. De pronto, el cerrojo salió volando por los aires, obligando a Sandra a agacharse, y la presión astilló la madera hasta que la puerta se abrió de par en par. Sin saber qué aparecería de las tinieblas, Sandra se quedó inmóvil, como aconsejaban hacer ante un oso o un león. La criatura apenas se asomó, tan solo dejó visible un hilo de baba viscosa que goteó sobre el suelo de gres en un reguero que empapó sus zapatillas. Jadeaba con ansia y Sandra hizo lo único que se le pasó por la cabeza: sacar el trozo de pan con aceite que no se había comido en la fiesta del colegio y lanzarlo hacia el hueco abierto del armario. El monstruo extendió una larga lengua, pringosa y azulada, asió el manjar a la primera y lo devoró en segundos. Sandra corrió a la cocina y regresó con un plato surtido repleto de bocados suculentos y dulces como la miel, y se los ofreció uno a uno. Al cabo de un rato, el jadeo cesó y el hambre de la criatura pareció aplacarse, porque no volvió a salir en todo lo que quedaba de día. Sandra cerró la puerta, todavía con el miedo en los músculos. Se lo contó a su hermana, pero como era de esperar, solo obtuvo burlas y carcajadas, así que optó por guardar en secreto que las historias sobre monstruos en el armario que su abuelo le contaba para asustarla eran ciertas. Pasó muchos años alimentando a la bestia que arañaba la puerta, temerosa de que si no le proporcionaba lo que le exigía, acabaría por devorarla a ella. A veces la calmaba con un poco de pan tostado con miel, y otras tenía que escabullirse de madrugada o por cualquier otro dulce que le inyectara la dosis de azúcar que su cuerpo necesitaba para tranquilizarse. Las mofas de los compañeros de clase quedaron en un segundo plano, pero nunca desaparecieron del todo. Simplemente se fabricó una gruesa capa de metal y fingió que no la atravesaban. Empleó todas sus fuerzas en dietas milagro y otros consejos que la librarían de la maldición de una sangre golosa y un metabolismo perezoso. Y cuanto menos resultados obtenía, más hambriento se mostraba la criatura del armario y más apática y taciturna se volvía Sandra. Con el tiempo, su vida comenzó a girar en torno al negocio familiar, y ya no era quien devoraba los populares pasteles de su madre, sino quien los fabricaba. Aprendió cada secreto del oficio, que fue capaz de absorber, y experimentó con recetas y sabores que rebuscaba en libros olvidados. La panadería marchaba, y a pesar de los embistes del destino y de los comentarios malintencionados de las lenguas venenosas le habían pronosticado, Sandra prosperó hasta convertirse en la propietaria del negocio, tras la jubilación de sus padres, y hasta se puso de novia con uno de sus clientes más asiduos. La criatura desapareció de un día para otro, sin explicación. Un momento estaba rasgando la puerta como si fuera la pared de su estómago, y al otro, nada, oscuridad y silencio. Sandra acabó casándose con aquel chico que la miraba con brillo en los ojos y que le regaló un par de años más de sosiego y confianza. Pero más tarde de esa unión nació una pequeña luz llamada Estrella, y ya fue cuando todo dio un giro inesperado. Nunca lo había discutido con su marido, pero siempre había albergado el temor de que su predisposición hacia el azúcar, la herencia que tantos quebraderos de cabeza y dolores de corazón le había traído, se perpetuara en la siguiente generación, hasta que el mundo no estuviera preparado de verdad para un surtido de cuerpos variado. Deseaba evitarle a su hija el sufrimiento de aprender a quererse. Por eso andaba con la mosca detrás de la oreja cuando Estrella llegaba a casa corriendo y se encerraba en el baño durante horas. Le extrañaba la de veces que le aseguraba que ya había comido en casa de tal amiga o que con solo una sopita le era suficiente, y con ese instinto que se afina cuando una mujer se convierte en madre, una noche decidió dormir en la habitación de Estrella con la excusa de que su padre llegaría tarde del trabajo.
Sus temores no tardaron en confirmarse. Lo supo en cuanto el silencio nocturno le permitió escuchar garras afiladas haciendo surcos en la madera y aquel jadeo inconfundible que hacía tiempo creía muerto. Consciente de lo que aquello significaba, ni siquiera se lo pensó dos veces. Se levantó de un salto, se fue descalza hasta la cocina, bamboleándose como un pato que camina directo al lago, y agarró el cuchillo de sierra con el que cortaba las hogazas de pan. Regresó al dormitorio, resoplando como un toro zaino a punto de embestir. Era rabia lo que exhalaba por sus fosas nasales. Del manotazo con el que abrió la puerta, despertó a Estrella, que se sentó asustada sin dejar de preguntar qué sucedía, si había entrado algún ladrón en la casa. Pero Sandra tenía otro objetivo del que ocuparse. Abrió el armario de un puntapié y se metió en el negro agujero como el cazador que ha encontrado la ansiada pieza. Con cada golpe que asestaba, Estrella se tapaba la boca y acallaba un grito. La cacería duró poco. Cuando Sandra salió del armario, estaba cubierta en un líquido blanquecino de pies a cabeza, aunque eso no le había borrado la sonrisa llena de dientes que le partía la cara en dos. Allí, de pie, delante de la puerta del ropero, inmóvil y sujetando el cuchillo en alto, en una versión siniestramente cómica de un asesino de película de serie B, Sandra expulsó una carcajada grave y llena de aire. A esa le siguió otra, y así estuvo en un rato hasta que cesó exhausta. Su hija, Estrella, se levantó de la cama, la observó en silencio con una expresión entre confusa y asustada y frunció el ceño inquisitivo. Entonces mojó un dedo en la baba transparente que bañaba a su madre y se lo metió en la boca. Paladeó la sustancia con la lengua, haciendo ruidos húmedos de saliva y tragó. Eso fue todo lo que dijo antes de ponerse a lamer la sangre de aquel bicho, como si fuera un helado de vainilla en agosto. Y entonces a Sandra se le encendió la bombilla como nunca lo había hecho. A partir de ese día no recuerdo una mañana en que no hubiera una cola dando la vuelta a la manzana en el paraíso del pan a la espera de llenarse el estómago y saciar esa ansiedad golosa que causaba sus pasteles. Después de todo, si en algo se había hecho experta su familia, era en endulzar la vida de aquellos que se acercaban a probar sus exquisitos productos. Y bueno, sí, el azúcar provocaba cierta adicción que muchos conseguían esquivar y con la que Sandra había luchado toda su existencia, pero nada era comparable al ingrediente secreto que por fin había sacado de su armario. Ahora todo el mundo iba a comprobar quién vivía desde que era niña en aquel armario, que primero la martirizó a ella y luego a su hija, y el triste nombre de aquella fiera se llamaba la dulce ansiedad, y que desgraciadamente a todos nos ataca cuando siempre quiere ella poner a prueba nuestro equilibrio emocional. Por eso le digo en voz alta, vete ya de nuestras vidas, maldita ansiedad.

Ladies and gentlemen, y ya llegó la hora de las canciones de nuestra vida. Si os apetece que escuchemos y comentemos juntos alguna canción, que le tengáis un recuerdo especial en vuestra memoria, nos podéis escribir a nuestro email espluguesfm@gmail.com. La canción de hoy, puedo decir que es una de las que yo escuché de casualidad en mi infancia y me enganchó su ritmito y su significado. Entonces fue para mí como un cuento infantil. Posteriormente, en mi adolescencia, ya entendí su significado y allí sí me empezó a tocar la fibra. La verdad que siempre que la escucho me sigue emocionando. No me pregunten el por qué, pues cada uno tenemos nuestra manera de abrazarnos a nuestros propios sentimientos y esta canción sin duda lo logró conmigo. El nombre de esta canción es Path de Dragon Magic. Es una canción folk estadounidense escrita por Leonard Lipton y Peter Jarrow, popularizada por el grupo Peter, Paul and Mary en un disco lanzado en 1963 bajo el sello discográfico Warner Music. La canción no tardó mucho en empezar a formar parte de la cultura popular estadounidense y británica y posteriormente en otros países con sus respectivas traducciones. Imposible de olvidar las versiones del legendario trío de folk catalá llamado Falsterbo, que estaba encabezado por el famoso Doctor Esteville de TV3. Y por supuesto, no puedo nunca olvidar la gran versión que hizo mi admirado Joan Manuel Serrat. Path the Magic Dragon es sin duda la historia que quizás mejor habla sobre la melancolía de la pérdida de la inocencia cuando alguien se convierte en adulto. Se trata de una pieza nostálgica y melancólica que narra la historia de un dragón mágico llamado Path y su amigo humano Jackie Paper. La canción se desarrolla en un lugar imaginario llamado Honolulu, donde Path y Jackie disfrutan de aventuras maravillosas juntos. Sin embargo, la canción también aborda temas de crecimiento y pérdida, ya que Jackie eventualmente deja de visitar a Path a medida que crece y pierde interés en los juegos de la infancia. El estribillo repetitivo y la melodía suave refuerzan la sensación de un cuento de hadas, pero con un tono subyacente de tristeza. La historia de Path y Jackie puede ser vista como una visión de la pérdida de la inocencia y la dura realidad de crecer. La canción sugiere que aunque los dragones puedan vivir para siempre, los niños deben madurar y dejar atrás sus juguetes y amigos imaginarios. Este cambio es retratado de manera conmovedora cuando Paz se retira de su cueva, solo y triste, después de que Jackie deje ya de visitarlo porque se hizo mayor. Path the Magic Dragon no solo captura la imaginación de su audiencia, sino que también toca el corazón con su mensaje sobre el paso del tiempo y los cambios inevitables de la vida. La canción ha resonado en generaciones por su capacidad de conectar emocionalmente con la audiencia, recordándonos la dulzura y la pena que acompaña el crecimiento y la transición de la niñez a la adultez. Pero ahora, sin más espera, escuchemos esta maravillosa canción y los que quieran, por supuesto, se reencuentren de nuevo con su querido dragón llamado Path the Dragon Magic.

Valorar a nuestros amigos y lo que hacen por nosotros es algo que sin duda es bastante difícil de hacer. Por eso hoy he realizado una selección de proverbios sobre la amistad, que quizás nos pueden hacer reflexionar. Quien se junta con sabios, sabio se vuelve. Quien se junta con necios, acaba mal. Sabernos rodear de las personas adecuadas es algo que debemos aprender en nuestra vida. El perverso provoca contiendas y el chismoso divide a los buenos amigos. Existen muchos tipos de personas tóxicas que enturbian las amistades entre personas. El perdón restaura la amistad, el rencor la termina. Cuando sentimos rencor hacia un amigo o amiga, nunca podremos recuperar la amistad que una vez le tuvimos. Con las riquezas aumentan los amigos, pero al pobre hasta su amigo lo abandona. Cuando pasamos por un buen momento económico, los amigos por interés salen por doquier, pero al encontrarnos con dificultades, estos huyen despavoridos. No frecuentes la casa de tu amigo, no sea que la fastidies y llegue a aborrecerte. Debemos saber dar su espacio a nuestras amistades, no debemos mostrarnos demasiado dependientes. Fieles son las heridas del amigo, pero engañosos a los besos del enemigo. Saber diferenciar que un amigo de un enemigo puede resultar a veces algo confuso, pero solo así sabremos realmente en quién debemos confiar. No te hagas amigos de la gente irritable ni te juntes con los que pierden los estribos con facilidad, porque aprenderás a ser como ellos y pondrás en peligro tu alma. Debemos sabernos rodear de personas que nos ayuden a mejorar como individuos, no relacionarnos con personas que empeoren nuestros atributos personales. Todos los que te sonríen no son tus amigos. Aquellas personas que quieren mostrarse de forma más agradable con nosotros puede no tener buenas intenciones. Si quieres conocer a tu amigo, túmbate al borde del camino y simula embriaguez. Los amigos de verdad demuestran su aprecio en los momentos más embarazosos. Amigos y libros ten pocos, pero buenos. Debemos saber elegir nuestras amistades y solo quedarnos con aquellas que valgan realmente la pena. Buenas cuentas conservan amistades. Ser honestos con nuestros amigos nos ayudará a conservar una amistad verdadera. Amistades que son ciertas mantienen las puertas abiertas. Cuando una amistad es auténtica, el tiempo o la distancia no puede acabar con ella. Y finalmente, vida sin amigos, muerte sin testigos. Carecer de amistades hará de nuestra vida una mucho más triste y sombría.

Como siempre, fue un placer navegar por las ondas y gracias eternas a mis compañeros en la parte técnica del programa, Isabel Almató y Jordi Udina. Si os apetece, podéis escribirnos con vuestros comentarios o sugerencias al email espluguesfm@gmail.com. Agatha Christie hizo un día esta afirmación: un arqueólogo es el mejor esposo que una mujer podría tener. ¿Y por qué?, le preguntaron. Y ella contestó: cuanto más envejece ella, más interesado está él en ella. Un abrazo de parte de quien nos habla, Luis Bizuete. Muchas gracias y hasta pronto.

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1: Són les 4 de la tarda.
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2: Hoy traemos a nuestro programa la música. Una música muy especial, que ha estado escrita por mujeres, por compositoras, y como siempre pasa en la historia, en todas las facetas, las mujeres han sido silenciadas. Pero Susana Alonso San Pedro ha hecho un trabajo que ahora os explicamos.

0: Hola, ¿qué tal?
1: Gracias por estar aquí con todas nosotras en Esplugas FM.
0: Gracias a ti por esta invitación. La verdad es que estoy muy contenta de estar aquí.
1: Me gustaría conocerte un poco, no solo yo, sino las personas que nos están escuchando. Y me gustaría saber un poco quién es Susana Alonso, cómo llegas aquí a Barcelona, de dónde provienes.
0: Bueno, mira, te cuento, Isabel. Hace 24 años que vivo en Barcelona. En principio había venido a hacer un posgrado en gestión cultural y bueno, las cosas se fueron dando de tal manera que este es mi hogar ahora, ¿no? Siempre digo que yo tengo dos ciudades, Buenos Aires y Barcelona. Y todo se fue dando de tal manera que estaba destinada a ser mi segunda ciudad o mi primera ciudad en este momento. Siempre me ha gustado muchísimo la cultura y me parecía que Barcelona era un lugar ideal para poder hacer este posgrado. Yo soy licenciada en Relaciones Públicas, pero siempre he estado relacionada con el mundo de la cultura, del arte, de la pintura. He estudiado teatro, ballet, he hecho ballet, he estudiado comedia musical. Y bueno, creo que esto salió como, bueno, por naturalmente, esta posibilidad de hacer un posgrado en gestión cultural y bueno, y aquí estoy después de 24 años.
1: ¿Y cómo te surge este proyecto con la música a otra parte?
0: Bueno, como te decía, siempre me he estado rodeada de arte y de cultura porque es algo que siempre me ha gustado muchísimo y creamos una asociación hace unos años con unas amigas de aquí para ofrecer talleres de pensamiento crítico y a mí siempre me interesó mucho el tema de género y también obviamente, como he venido diciendo desde que comenzamos esta entrevista, el tema de la cultura y el arte. Y un día, casualmente, escuchando Radio Clásica, me aparecieron las historias de estas mujeres, empecé a escuchar su música y fue como si hubiese bajado la musa, ¿sabes? Dije, aquí tengo la historia. Comencé a investigar, en principio escribí el cuento con cuatro historias, cuatro músicas y un editor me aconsejó agregar, es un cuento infantil, me aconsejó agregar un par de historias más. Encontré dos músicas más, en realidad hay miles y miles de mujeres músicas que han sido olvidadas por la historia, pero bueno, evidentemente lo tenía que acotar. Agregué dos músicas más y quedó el cuento en seis músicas. Luego durante la pandemia leí la historia de la última música, que es una, ya es más reciente, de los años 60 del siglo pasado, que fue una de las precursoras de la música electrónica. Y cuando nos confinaron, no podía quitarme de la cabeza a esta mujer. Y empecé a investigar, a ver documentales, a leer sobre ella y demás. Y dije, bueno, la tengo que agregar. Y así fue como finalmente quedó el cuento redondeado en siete mujeres músicas, que evidentemente, como he dicho, son solamente una pequeña muestra de las miles de mujeres del mundo de la música y de tantas otras áreas que han sido olvidadas por la historia.
1: Aunque dices que es un cuento infantil, yo recomiendo leerlo a todo el mundo, porque más que un cuento infantil, para mí es una historia antológica y hecha con mucho amor, con los dibujos que hay, que luego hablaremos de la parte gráfica. Quiero hacer un pequeño resumen de la entrada presentación de tu libro, en el que dices, había un grupo de chicas, las siete amigas, estábamos juntas a punto de descubrir y vivieron en diferentes épocas y no llegaron a conocerse estas chicas. Y termina el párrafo este, que es mucho más largo, dicen, todas eran músicas, eran geniales y compartían otras características que iremos revelando a lo largo de nuestro recorrido. Vamos a conocerlas. Así que en tu libro nos propones vamos a conocerlas y oye, en esta entrevista pues, vamos a conocerlas una a una, si te parece, y además acompañaremos esta entrevista con su música. Lo iremos acompañando. Empiezas con una persona que se llama Hildegarda de Bingen.
0: Sí, Hildegarda de Bingen fue una monja medieval que en realidad no fue solo música, era una especie como de Leonardo de femenina. Ella era médica, botánica, música, escribió aproximadamente 78 piezas musicales de canto gregoriano para poder ser cantadas en su monasterio. Y ella era abadesa, era escritora, bueno, era una mujer realmente genial. Es la primera de nuestras músicas, van en orden cronológico. Esto comienza en la Edad Media y acaba, como había dicho antes, con esta música que fue una de las precursoras de la música electrónica en los años 60 del siglo pasado. Y bueno, y como te decía, esta monja fue una mujer brillante realmente. Y no solamente en el ámbito de la música, como te decía. Y bueno, ya podréis escuchar una pequeña pieza de lo que ha escrito, que es realmente una belleza.
1: Una mujer que nació en el año 1098.
0: Sí, exactamente.
1: Y fíjate cómo es la historia musical, que ahora en día, hoy en día, se valora mucho a las pinchadiscos féminas. Están en boga, están de éxito.
0: Sí. Así que bueno, estamos de enhorabuena. Finalmente a las mujeres se les está dando este lugar, ¿no?, en el mundo de la música. Sigue siendo, bueno, se sigue luchando, ¿no? Sigue siendo un mundo bastante masculino, pero bueno, se está ganando terreno.
1: Cada una de las figuras, de los personajes, están dibujadas, representadas gráficamente a través de las ilustraciones de Sol, y repíteme tú el apellido.
0: Sol Arguindegui, que es una artista plástica que es maravillosa, plasmó fantásticamente la idea que tenía yo de cada una de las músicas. Es realmente maravillosa, me encanta el trabajo que ha hecho, trabajamos codo a codo y como te decía, interpretó fantásticamente bien la idea que yo tenía de cada una de estas mujeres. Además, cada historia tiene un color diferente y bueno, el trabajo gráfico es realmente maravilloso.
1: A pesar de su ingenuidad, la obra de Hildegarda recién fue descubierta en la mitad del siglo XIX, que es lo que nos has comentado tú ahora.

0: Ahora vamos a hablar de Mozart, pero no del Mozart que conocemos. Explícanos.
1: Sí, justamente vamos a hablar de Nannerl, la hermana mayor de Mozart. El que ha pasado a la historia es él, pero se sabe que tuvo una hermana mayor tan talentosa como él, y de hecho el padre comenzó a darle clases de música, de piano, de clave a Nannerl antes que a Wolfgang, que es a quien conocemos.
0: Además, el padre tenía muchos proyectos con su hija.
1: Exactamente, él muy pronto se dio cuenta del talento que tenía, luego se unió a las clases el hermano Mozart, que es quien conocemos, y organizó giras por toda Europa, porque realmente eran ambos muy talentosos, y ella, según ha llegado a nosotros, tanto talento como él, y se dice y se cree que algunas partituras con las que comenzó a estudiar el hermano habían sido compuestas por ella. No nos ha llegado fehacientemente ninguna música compuesta por ella que se sepa o que haya estado firmada, pero hay sospechas de estudios hechos por músicos que parece que sí, que ha sido así.
0: La historia se repite porque ha pasado en otros episodios, no solamente en la música, sino también en la escritura. Y este sería un claro ejemplo de la hermana de Mozart, y supongo que si se va investigando, algún día se le podrá adjudicar alguna de las obras que de chiquitín se le adjudicaron a Amadeus Mozart.
1: Exacto, y veremos más adelante con otra de las músicas, que en el caso de ella sí sabemos fehacientemente que hubo unas cuantas piezas musicales que fueron compuestas por ellas, pero firmadas por su hermano.
0: En el caso de Nannerl tenemos un denominador común con otros personajes de tu libro, y es que son mujeres que tienen que dejar su faceta profesional, su afición, su faceta artística, porque tienen que casarse.
1: Exactamente, lo que sucedió con Nannerl fue que, como dije anteriormente, el padre comenzó a darle clases primero a ella, luego se unió a su hermano, fueron de gira ambos, y llegó un momento en el que Nannerl llegó a una edad en el que en esa época las jovencitas debían casarse, formar una familia, tener hijos y dedicarse al hogar al 100%. Y eso es lo que sucedió con ella. Debió dejar de lado su carrera musical, a pesar de su talento, a pesar de lo que amaba la música, y todo el trabajo y los esfuerzos se centraron en su hermano varón para hacerlo triunfar a él, que es a quien finalmente conocemos, porque la historia puso el énfasis en él.
0: En el libro dices que se conformó con seguir dando clases de piano hasta poco antes de su muerte. Esa era su pasión, la música. No puedo dejarla.
1: Exactamente, exactamente. Se dice que siguió hasta los últimos años de su vida dando clases de piano, si bien evidentemente no pudo dedicarse al 100% a la música como su hermano.

0: Vamos a hablar de otro apellido muy potente musicalmente hablando, que es Mendelssohn.
1: Bueno, como te dije anteriormente, en este caso sí sabemos que hay muchas composiciones que creíamos que eran de Felix Mendelssohn, pero en realidad fueron escritas por Fanny. Sucede que en esa época las mujeres sí que componían, pero no estaba bien visto que las mujeres compusieran. Tenían más una función de concertistas, una cosa como más, entre comillas, ornamental. Pero la parte más intelectual, más de composición, estaba en manos de los hombres. Así que muchas de las composiciones de Fanny fueron firmadas por su hermano. Y en este caso sí sabemos fehacientemente cuáles fueron las piezas musicales y sabemos que ella fue la compositora.
0: Fíjate que hay una distancia aproximada de unos 50 años entre Fanny y entre Nader, y sigue habiendo esta castración por esta afición que tienen las mujeres.
1: Exactamente, sigue habiendo el mismo patrón, pero mira, como habrás leído o como habrás visto, sí. Estas siete mujeres están ordenadas en orden cronológico. Comenzamos en la Edad Media y terminamos en los años 60, en la década de los 60 del siglo pasado. Y como bien dices, entre una y otra habrá unos 50 años y seguimos con este mismo patrón, pero la última música... Hay una anécdota en la que ella, estamos hablando de no hace tantos años, ahora 60 años, se presentó una discográfica, presentó su currículum, quería trabajar allí y la rechazaron argumentando que no contrataban mujeres. O sea que este patrón se repitió a lo largo de los siglos.

0: un nombre, en este caso apellido, muy potente, Schumann.
1: Bueno, Clara Schumann fue una gran concertista. En el caso de ella, como su marido era una persona con tendencia a la depresión, hubo un momento en el que ella se hizo cargo del hogar, manteniendo el hogar, dando conciertos a lo largo de toda Europa. No obstante, como hemos dicho antes, no estaba bien visto que las mujeres compusieran, y ella misma recojo su frase en el cuento, en este libro. Ella tenía aspiraciones de compositora, ella quería componer, pero se dice a sí misma que si ninguna mujer había sido capaz de componer, ella no tenía por qué aspirar a eso. Pero se sabe que fue una gran concertista, y algunas composiciones nos han llegado, pero que de hecho, bueno, escucharéis varias composiciones, una de cada una de estas músicas, pero el énfasis se ponía más en la parte instrumental de conciertos.
0: Ahora nos vamos a Francia.

0: Y nos vamos a hablar de Cecil Chaminade.
1: Bueno, el caso de Cecil Chaminade es fascinante porque yo he tenido oportunidad de entrevistarme con músicas, en este caso con una música que es docente en el Conservatorio del Liceo, y es una música que ha escrito más de 400 composiciones a lo largo de su vida. Se dice que es una de las primeras músicas que pudo vivir de sus composiciones, y sin embargo, aún a día de hoy, no es conocida en el ámbito musical. Estamos hablando de conservatorios. Y de hecho, esta música con la que yo me entrevisté quería presentar en su trabajo final de máster, un trabajo de Cecil, y bueno, quien llevaba su trabajo final lo desestimó un poco, era un hombre, como que no era algo de mucho peso. Y sin embargo, si escuchamos composiciones de Cecil, ha escrito música maravillosa y de una belleza, bueno, a mí me resulta fascinante.
0: ¿Podríamos decir que fue la primera compositora, intérprete, que tuvo su propio fan de admiradoras o club de fans?
1: Exactamente, fue una mujer que, como dije antes, pudo vivir de la música, pudo vivir de la composición, aparte de la interpretación, fue de gira por Estados Unidos y era como, estamos hablando de principios del siglo pasado, era como una especie de imagen para las mujeres que creaban clubes con su nombre. Eran una especie de clubes de fans de Cecil Chaminade. Y bueno, la verdad es que es una figura muy potente y muy desconocida también.
0: Sí, porque se la ha silenciado totalmente.
1: Totalmente.
0: Se la menospreció en su época, no la consideraban que sus composiciones fueran realmente las piezas musicales que tenían que tener el valor, y decían que era música de salón.
1: Exactamente, los críticos solían menospreciarla y justamente utilizar esta expresión, que era música ligera y música de salón. No obstante, he hablado, como te he dicho anteriormente, con algunas músicas, gente que realmente sabe del tema, y me dicen que tienen algunas piezas que tienen un nivel de profundidad y de densidad que es maravillosa.

0: Hablemos ahora de Alma Mahler, que además podemos decir que tenía un carisma y un glamour que transmitía físicamente, más allá de su música.
1: Exactamente, Alma fue una mujer vanguardista. Es una mujer que se atrevió, su primer esposo fue Mahler, justamente, y se atrevió a romper moldes y a romper reglas de la época porque se separó, se divorció. Él le había dicho que dejase la música porque dos músicos en un mismo hogar no tenían cabida, así que el que se tenía que dedicar a la música era él. Ella no pudo seguir estos dictados, no pudo ni quiso, y tuvo el valor de divorciarse, pero además fue una mujer que siempre se relacionó, una mujer con un nivel intelectual muy alto, siempre se relacionó con hombres realmente brillantes a nivel intelectual, ¿no? Escritores, arquitectos, músicos, pintores. Fue amante de Kokoschka, y el cuadro La novia del viento está inspirado en ella. Sin embargo, pasó a la historia como tantas otras, como la musa de todos estos hombres. Y han llegado algunas piezas musicales a nuestra época actualmente, pero es una mujer que no llegó a desarrollar completamente todo su talento, a pesar de que evidentemente era una mujer que se rodeaba de intelectuales, pero no llegó a desarrollarse completamente todo su talento y pasó como tantas otras, como por ejemplo pasó con Dora Maar en referencia a Picasso, o Camille Claudel en referencia a Rodin, que fueron grandes artistas, pero que pasaron a la historia como las musas de estos hombres que fueron grandes artistas y demás, cuando ellas mismas fueron mujeres talentosas.

0: Delia Derbyshire.
1: Bueno, esta es nuestra última música. Y como comenté al principio, ella vivió en los años 60 del siglo pasado, es inglesa y fue una de las precursoras de la música electrónica. Trabajó para el taller radiofónico de la BBC y seguramente quien haya escuchado o haya visto la serie inglesa Doctor Who, que es de ciencia ficción, recordará la música que es de autoría de Delia. Ella hacía una música electrónica, obviamente estamos hablando de los principios de la música electrónica, de manera artesanal. No existían los sintetizadores, bueno, ni obviamente los ordenadores y toda la tecnología que tenemos ahora. Y quien pueda leer el libro, el cuento, verá los procesos que realizaba Delia, porque realmente era una artesana de la música electrónica. Pasó al olvido, las composiciones que ella realizaba en el taller de la BBC nunca fueron firmados por ella, no se sabía que era la autora, sino que venían firmados simplemente por el taller de la BBC. Y fue redescubierta en los años 90 del siglo pasado, y hay grupos de música electrónica de esa época que realmente la reconocen como una verdadera precursora y como la madre de la música que ellos hacían, ¿no? De la música electrónica.
0: El dibujo que acompaña a este personaje a mí personalmente me gusta, simplemente porque hay unas bobinas que le llamamos las bobinas abiertas.
1: Sí.
0: Y yo al principio, cuando empecé a trabajar en la radio, hace ya muchos años, trabajaba con bobinas abiertas. Evidentemente no me quiero comparar con esta artista, con Delia, pero sí que he manejado mucho las bobinas abiertas de hace años atrás, que es con lo que trabajábamos. No trabajábamos como ahora con los ordenadores y cortábamos. Lo que ahora cortamos con el ordenador lo cortábamos a mano con la cuchilla y lo pegábamos con los productos que se tenían que pegar. Entonces me ha recordado mucho mi época de inicios, cuando tenía 20 años, de cómo yo trabajaba en la radio, cortando, haciendo los cortes de las bobinas.
1: Claro, exactamente, un trabajo artesanal. Entonces Delia hacía esto, cortaba diferentes bobinas con diferentes músicas, las unía con celo, las volvía a pasar sobre esa grabación, agregaba por ahí el ruido de un golpe en una lámpara, un sonido de un auto que pasaba, o sea, era una maravilla lo que hacía esta mujer. Y un trabajo, como tú dices, verdaderamente artesanal.
0: Susana, tenemos estos personajes, pero para elegir a estas siete mujeres, ¿cuántas historias, cuántas biografías has tenido que buscar, rebuscar y leerte para hacer esta selección?
1: Bueno, fue difícil, la verdad, porque es que hay muchísimas mujeres. Hay un mapa interactivo que descubrí hace no mucho, porque me han propuesto incorporar una música española para un proyecto futuro a esta selección, a este cuento. Y he descubierto en mi investigación un mapa interactivo hecho por una musicóloga que se llama Shakira Ventura, que es de Valencia, y podemos ver en este mapa la cantidad de mujeres en todo el mundo que han sido músicas y que no conocemos, que han sido olvidadas por la historia y demás. He tenido que hacer una pequeña acotación, pero sí, he buscado muchas y de cada una he tenido que buscar mucha información también, ¿no? Documentales, películas, lectura, bueno, podcast, demás, de todo un poco.
0: Se nota que los textos están muy seleccionados, están muy comprimidos, porque es todo muy conciso, se lee rápido, no diré de fácil lectura, pero es muy agradable leerlo, porque además te nutres de este contenido de una manera fácil, sin vocabulario rebuscado, y esto ayuda mucho.
1: Bueno, muchas gracias por el piropo.
0: Ayuda mucho, gracias. Porque estamos acostumbrados ahora con tantísima información que nos viene de internet y con tantas imágenes que a veces el contenido es muy espeso, muy rápido. En cambio aquí es conciso, concreto y se lee fácil. Vaya, es la sensación que a mí me ha dado.
1: Bueno, me alegra que ella haya sido esa la sensación, porque era lo que quería hacer realmente. Es decir, de cada una de ellas busqué mucha información y traté de ser concisa, mostrar un poco cómo había sido su vida, cuál había sido su obra y cómo había quedado, cómo y por qué había quedado olvidada cada una de estas mujeres, ¿no? Y cuáles habían sido un poco las circunstancias de este olvido o pequeños, como el caso de Delia, ¿no? Que fue a presentarse a una discográfica y la rechazaron porque no contrataban mujeres, que quedase un poquito plasmado el por qué y cómo habían sido como separadas de la historia todas estas mujeres.
0: Hablamos del libro con la música a otra parte, pero este proyecto lleva a un futuro. Pero antes de hablar del futuro, quiero que me expliques, para encontrarte en las redes sociales, porque podemos seguir toda tu actividad a través del Instagram, con la música guión bajo el cuento.
1: Exactamente.
0: Aquí encontraréis la información que Susana nos ofrece, porque este proyecto te lleva a otro proyecto, que es explicar el cuento y hacer unos talleres.
1: Exactamente. La idea, cuando te comenté al principio cómo había surgido, a raíz de esta asociación que creamos, que es para dar talleres de pensamiento crítico. A mí, como te decía, siempre me interesó el tema de género. De manera casual o causal, descubrí la historia de estas mujeres y pensé, tengo la historia para plasmarlo en una herramienta para hacer estos talleres. Y este cuento, en principio, era la herramienta para poder realizar estos talleres, que terminó siendo un placer escribirlo, investigar y demás. Y entonces, utilizando el soporte de este cuento, hago un cuentacuentos y hacemos una reflexión. En principio está orientado a niños a partir de 6, 7 años y adolescentes, pero también estoy desarrollando talleres con personas adultas porque, bueno, es un tema que es muy actual, nos toca a todas y a todos, y bueno, y se puede adaptar a muchas edades, ¿no? Y se hace un trabajo sobre la base de estas historias.
0: Porque cuando hablamos de discriminación de las mujeres se habla en diversos ámbitos, pero en la música clásica apenas se ha oído hablar, excepto en algunos círculos muy concretos de música clásica, pero fuera del ámbito en concreto yo no he oído hablar mucho.
1: Es cierto, no se sabe. O sea, cuando me entrevisté con algunas músicas, ellas me agradecen que haya hecho este tipo de trabajo y bueno, dejan en claro que sí existe esa discriminación y que se está haciendo un trabajo poquito a poco de apertura hacia las mujeres, pero evidentemente, como en el resto de los ámbitos, todavía no estamos al 100% como los hombres, ¿no?
0: Antes has comentado que vas a añadir una nueva figura con una compositora española. Yo entiendo que este proyecto tuyo es activo y abierto. O sea, a medida que vas haciendo ediciones, puedes ir incorporando.
1: Exactamente, sí. Esto viene por una propuesta que me han hecho una persona que tuve oportunidad de conocer en un evento en Londres, en un evento cultural en Londres, una persona relacionada con una institución cultural española. Y me dijo, mira, tienes muchas músicas europeas, podrías agregar una española y podemos hacer un proyecto en colaboración. Así que bueno, en este momento estoy empezando con la investigación y en la próxima edición habrá 8 músicas.
0: Finalmente, ¿cómo has podido publicar el libro? ¿Es de autoedición?
1: Exactamente, sí. He tomado la decisión de hacer una autoedición. A mí me cogió la pandemia cuando estaba queriendo editarlo, enviándolo. Tuve algunas entrevistas con 2 o 3 editoriales que me dieron algunas ideas de agregar las músicas y demás, pero finalmente me di cuenta que la mejor opción, teniendo en cuenta que soy una desconocida, no una escritora importante o famosa, era autoeditarme. Y bueno, la verdad es que estoy contenta, porque sobre todo para mí es un soporte para poder dar a conocer a estas mujeres y para poder trabajar con este instrumento, ¿no? Para trabajar el tema de género con diferentes edades.
0: Antes has comentado que conociste a una persona en un viaje tuyo a Londres. ¿Eres viajera? ¿Viajas mucho?
1: Me encanta viajar.
0: ¿Sí?
1: Siempre que puedo, intento viajar. Esto fue por una actividad cultural que había a nivel europeo. Tuve la suerte de ser elegida y poder ir a intercambiar con gente de diferentes institutos de cultura del resto de Europa. Pero siempre que puedo viajo, porque creo que es una de las mejores maneras de poder ampliar la cultura, ¿no? Y siempre intento entrar en contacto con la gente local y tratar de vivir como una persona local, conocer su gastronomía, religión, cultura, su día a día, además de los paisajes, obviamente, ¿no?
0: Pues vamos a ir al inicio de la entrevista. Hemos empezado diciendo que tú llegaste aquí a Barcelona hace años. ¿Qué es lo que más te gustó de Barcelona cuando llegaste?
1: A ver, tiene muchas cosas que me gustan. A mí el arte, como te decía, y la cultura me fascinan. Y una de las cosas que más disfruto de Barcelona es el modernismo. Creo que de todas las ciudades que conozco europeas, es la que tiene la mayor cantidad de obra modernista. Y no me canso de conocer sitios, lugares, rincones. No solamente las grandes obras conocidas de Gaudí, Puig i Cadafalch, Muntaner y Domènech, sino uno ve en Eixample, por ejemplo, edificios de gente común, porque bueno, estos grandes arquitectos construían para familias burguesas, pero en Eixample vemos edificios para gente común como uno, que son verdaderas obras de arte. Entonces, yo siempre siento que soy una turista en la ciudad, porque voy descubriendo, aún 24 años después de vivir aquí, nuevos rincones, nuevos lugares, portales, techos, puertas. Es que es una maravilla.
0: Y eso que durante el siglo XX han desaparecido muchos edificios de nuestra ciudad de Barcelona, nuestra querida ciudad, por diversos motivos, ¿eh? Uh-huh. Por la guerra, porque se han venido abajo, porque han intentado hacer edificios nuevos y algunos han desaparecido, pero la verdad es que Barcelona era una joya del modernismo.
1: Sí, realmente. Y lo sigue siendo a pesar de esto.
0: A pesar de esto,
1: lo sigue siendo porque tiene edificios que son increíbles. Pero además no solo el modernismo, porque es una ciudad que, bueno, yo amo la historia, a mí me fascina la historia. Entonces es una ciudad que está hecha en capas, porque tenemos la Barcelona romana. Tengo un pequeño lugarcito secreto que es un bar que hay en el gótico, que al final de todo en el bar, la pared que tenemos final, que al lado hay las mesitas donde te sientas a tomar un café, uno dice, esta pared húmeda, que huele mal, la humedad y demás, es la muralla romana. O sea, para mí sentarme a tomar un café con la muralla romana al lado mío, es que es un placer, vamos, es una maravilla, me fascina. Y así tenemos, bueno, la Barcelona medieval, el casco antiguo, ¿no? La parte de toda la parte donde está el Museo Picasso y demás. Están como superpuestas y para mí es un placer enorme, me fascina.
0: Susana, para despedirnos, te voy a pedir un fuerte ejercicio de memoria, por decirlo de alguna manera. Estamos hablando de Barcelona y de música. Para despedir el programa, ¿qué música le pondrías a Barcelona?
1: La verdad es que lo primero que me viene a la cabeza cuando pienso en Barcelona es Serrat. No sé si por la relación que tiene Serrat con Argentina, que de pequeña lo recuerdo yendo mucho a Buenos Aires, y Mediterráneo. Es que Barcelona es el Mediterráneo también.
0: Es verdad, porque Serrat se medio exilió en Argentina.
1: Sí, sí, era como un poco nuestro también, ¿sabes?
0: Es cierto. ¿Qué recuerdos tienes de tu infancia? Que no te lo he preguntado.
1: Bueno, recuerdo ser una niña muy fantasiosa. Me encantaba leer mucho. Mi madre me compraba muchos cuentos. Yo le pedía que me comprara libritos, ¿sabes? Pequeños, así, tipo de las mil y una noches y demás. Y leía mucho. Y además era muy curiosa, y me gustaba la música clásica, ¿sabes? Le pedía que me comprase discos de música clásica.
0: Pues entonces no hay casualidades.
1: ¿Sabes que no?
0: No.
1: ¿Sabes que no? No.
0: ¿Cierto?
1: Mira, me vino ahora que me preguntaste el recuerdo de que me gustaba mucho el ballet de pequeña, lo veía por televisión,
0: ¿sí?
1: Me gustaba esa música y le pedí a mi madre que me comprara, yo soy de la época del vinilo, que me comprase discos de Tchaikovsky. Así que mira tú, ¿por dónde aquí?
0: Salió el libro.
1: Exactamente.
0: Susana, sí, para finalizar, ¿alguna cosa que quieras comentar que yo no te haya preguntado o...? ¿Quieres decirnos algo?
1: Mira, simplemente que este es el primer cuento que escribo, y si bien ahora estoy trabajando en otra música, mi idea es poder hacer otros libros en donde hable de las mujeres en diferentes ámbitos artísticos. El próximo ya lo tengo, bueno, está pensado y sé más o menos de qué artistas quiero hablar, y me interesa mucho el tema de las artes visuales. Pero bueno, esos son proyectos para un poquito más adelante. Ahora estoy más centrada en agregar la última música.
0: Cuando acabamos el libro, y ya estamos acabando la entrevista, nos dices: estas son algunas de las tantas mujeres del mundo de la música olvidadas por la historia. ¿Y tú? ¿Habías oído hablar de estas 7 artistas? ¿Te gustaría escuchar alguna de sus composiciones? ¿Qué opinas sobre estas mujeres nunca reconocidas? Y hay una última página que nos pides que escribamos o reescribamos estas historias. Y nos invitas.
1: Exactamente. Bueno, una parte del taller es, una vez que a través de un cuentacuentos que yo hago, conocemos la historia de estas mujeres tal cual fue, cómo sus carreras fueron frustradas, cómo debieron dejar sus carreras de lado, después de hacer una serie de reflexiones, de hablar y demás, invito a los participantes a reescribir la historia de estas mujeres como ellos y ellas creen que debería haber sido, desde otra perspectiva, desde otro punto de vista.
0: Pues ahora nosotros desde aquí invitamos a las personas que lean el libro, que nos estén escuchando, que pueden interactuar contigo, te pueden hacer propuestas a través del Instagram con la música guión bajo el cuento.
1: Perfecto, estoy siempre abierta a propuestas, a realizar alianzas y a trabajar con otras personas y o instituciones, así que bienvenido sea.
0: Gracias por estar hoy con nosotras, y te invitamos y te emplazamos para cuando tú quieras y tengas proyectos que explicarnos.
1: Muchísimas gracias a ti, Isabel, ha sido un gusto estar contigo, y gracias por permitirme tener este espacio para presentar mis historias.
0: Con Susana Alonso nos despedimos. Isabel Almató os ha hecho compañía y en el montaje y edición. Yo

0: Avui parlarem d'una associació sense ànim de lucre dedicada al rescat i la defensa del galgos, o llebrers, com es diu en català. És el SOS Galgos i l'Anna Clemens és la directora de l'associació. Bona tarda.
1: Bona tarda.
0: Anna, un plaer que estiguis aquí.
1: Gràcies.
0: Què significa SOS per tu? Com sorgeix aquesta idea?
1: Sí, bueno, salió gracias a un fotoperiodista americano que vino en el 99 a hacer un fotoreportaje sobre el drama del cierre del canódromo Pabellón en Plaza España, que querían el ayuntamiento, bueno, y el canódromo en la época eutanasiar 250 galgos sanos simplemente porque cerraban
0: porque
1: el negocio.
0: Esto.
1: Y ahora pues se ha puesto la ONCE y bueno, intervenimos gracias a los grupos extranjeros y al ser yo extranjera, pues, y mi marido veterinario en la época, miembro de la Junta del Colegio de Veterinarios, pudimos acceder a personas claves que podrían poner freno a esa absurda propuesta de eutanasiar a tantos, gracias a Pilar Rahola, que estaba en la época en el Ayuntamiento de Barcelona. Y yo no era nadie, no habíamos montado esos galgos y yo solo hice de intérprete entre los grupos americanos e irlandeses que vinieron, ingleses, y el ayuntamiento y Alberto, que fundó SOS Galgos conmigo, hizo de persona clave como veterinario, pues como representante en lo que era para hablar por ellos, para ser su voz. Y SOS Galgos, pues SOS en inglés es Save Our, y sale muy bien, Save Our Spanish Greyhounds, y sale muy bien, entonces, y suena bien, y dije, pues sí, John, suena bien, vale, pues ¿por qué no? Y nos lanzamos a la piscina.
0: Y te metiste en el embolado.
1: Nos lanzamos en la piscina sin saber lo que estábamos pasaría. Creando, que en realidad es un monstruo, porque, no hay límites en todas las ONGs, ocurre lo mismo, entonces te las tienes que poner tú, porque si no es muy invasivo en tu vida. Pero bueno, hemos rescatado, ayudado más de 3.000 galgos en los 20 años, y lo que pasa es que no es nada en realidad de lo que
0: llega a ver, ¿no?
1: Sí, pero bueno, se hace lo que se puede y tenemos que pensar que somos suficientes.
2: Porque ¿cuál es el problema de los galgos?
1: El problema de los galgos es que se utilizan para cazar la liebre, y cuando ya no le sirve al cazador a cabo de 2 o 3 temporadas de caza, que solo tienen 2 o 3 años, los consideran sucios por no obedecer las reglas del juego y van a hacer un atajo para llegar a la presa en vez de seguir las reglas de línea recta. Y tonterías, para nosotros tonterías, ¿no? Y ese representa su valor, ese rendimiento. Entonces estamos hablando de más de 200.000 cazadores que se llaman galgueros, que utilizan al galgo y no tienen un galgo, tienen 5, 10, 15, 20 manadas tienen. Y entonces si multiplicas 5, que es poco probable porque suelen tener más, estamos hablando 200.000 por 5, que son 1.000.000 en activo. Y cuando hablamos de un 1% de esa cifra cuando acaba la temporada de caza, estamos hablando de muchos miles. Entonces es inmoral. Y esto es lo escandaloso realmente, que una injusticia que es la violencia en realidad está defendida por los que deberían representar la protección de los ciudadanos en general, ¿no?
2: Es decir, hoy en día no está penalizado el matar un galgo.
1: No, está no es ilegal llevar a tu perro a la perrera cuando no sirve a ser eutanasiado a cabo de 10 días.
2: Esto no es ilegal.
1: No. En Cataluña sí que es ilegal, pero eso no ocurre en Cataluña, ocurre en Madrid para abajo, en las dos Castillas, en Andalucía y en
2: la caza
1: Extremadura.
2: Quizá tenga más tradición, ¿no?
0: Y esto no podría estar regulado de alguna manera para que no ocurriera.
1: Sí, pero
0: esto
1: no interesa porque mueve mucho dinero. y no interesa. Lo que es escandaloso es que una violencia hacia un animal conduce luego a una violencia hacia una persona. Porque quien es malo con un animal lo suele ser con una persona. Entonces, hay una impunidad aquí que es absolutamente injusta hacia todos los seres vivos, los humanos, los animales. Y tenemos que denunciar eso. Además de rescatar, tenemos que emplear mucho de nuestros recursos en tiempo en denunciar.
2: Y en sitios como el Reino Unido, que la tradición de caza también es muy grande, uh-huh. ¿Cómo funciona esto?
1: Bueno, está prohibido desde hace 20 años la caza con la liebre usando el galgo uh-huh. en Inglaterra, a la vez que se prohibió la caza con el zorro. Uh-huh. Por el zorro se prohibió por la liebre, con el galgo. Entonces España es el único país en Europa donde sigue ocurriendo. Hay otros países que tienen afición a la caza, en Francia, en Inglaterra también, en Irlanda, en Estados Unidos la caza es muy fuerte, mueve mucho dinero, como son las armas, como son las drogas. Mira, esto es una lucha moral quizá también, ¿no? Que tenemos.
2: ¿Y qué destino le dais a los galgos que salváis?
1: Pues les damos en adopción como animales de compañía a familias que quieren dar una segunda oportunidad a un animal. Y no todos son aptos para vivir en la ciudad. Por eso hacemos una selección según el carácter a través de, digamos, un paso. Mediado que es la acogida temporal con un voluntario sin tener la presión de que se lo quede, sino la función del voluntario es simplemente decirte cómo es, cómo va evolucionando.
3: Entonces, ¿cómo hacéis el rescate de estos galgos, de estas sí. personas que ya, dijéramos, los dejan en perreras?
1: Pues es una buena pregunta. A través de nuestra página web nos contactan miembros de público, ciudadanos, que han visto un galgo abandonado en su zona y a lo mejor lo alimenta. Nosotros a veces empleamos un servicio de jaula trampa para que lo capturan al galgo y se manda a una residencia canina de nuestra confianza en esa zona. Y bueno, a partir de ahí una veterinaria o veterinario va a esa residencia, la vacuna, le pone el microchip, le hace análisis y en ese tiempo pues tenemos otros voluntarios que van a hacerles fotos y los subimos a las redes y a la web y vídeos también. Y entonces después de un tiempo suben a Esplugas uh-huh. y ahí pues o van en acogida temporal o van a otra residencia canina cerca en Poliñá.
3: Porque una pregunta, ¿se crían los galgos exclusivamente para caza?
1: Exclusivamente para caza.
4: Sí, es decir, ¿todos los galgos que vemos con personas que los pasean normalmente se han dedicado anteriormente a la caza?
1: Exactamente, normalmente son perros que han sufrido abandono de haber sido luego, anteriormente usado para la caza.
2: ¿Qué carácter tiene un galgo para tenerlo en casa?
1: El galgo es muy inseguro. Casi siempre necesita convivir con otro perro para sentirse feliz cuando está solo en casa. Si no, es como un flan emocionalmente. Pero no tira de la correa. Hay una conexión muy directa emocional con el dueño. Y son perros que son muy entrañables, muy elegantes, muy señoriales y no suelen hacer ruido, suelen ser silenciosos. Sí están acompañados de otro perro. Es raro el galgo que pueda estar en una familia sin otro perro por ese defecto que tiene en su carácter de ser inseguro, pobre.
2: Es gregario, vaya. Una pregunta, ¿y qué dificultades os encontráis con las administraciones? ¿Qué trabas os ponen?
1: Sí, bueno, vemos que lo que no ocurre son las inspecciones sin denuncias. Digamos que nosotros nos gustaría que hubiera un censo actual de los galgos que están siendo utilizados. Y la gente tiene en los pueblos miedo a denunciar a la gente porque esa gente gente es gentuza y son mafias. Entonces es difícil conseguir una denuncia y luego pues eso que las autoridades no hacen el trabajo de mirar quién tiene qué galgo, cuántos tiene, dónde están, dónde se han ido los que estaban, en qué condiciones están, si tienen una licencia de núcleo zoológico, que por ley tienen que tener, que bueno, hacen la vista gorda.
2: A partir de 5, ¿no? Animales,
1: sí,
2: ahora.
1: Eso, eso es. Así que esto nos quejamos de eso y estamos haciendo presión al gobierno, pero recibiendo la puerta cerrada.
3: Yo una pregunta, ¿dónde están los criaderos de galgos? Los que los crían para luego venderlos y el precio más o menos que se ofrece o que se compran y se venden.
1: Bueno, esto es un mundillo muy, muy oscuro, que entre ellos se venden, se roban, se...
4: Como bueno, una pequeña mafia, entonces,
1: sí,
4: ¿no?
1: Sí, sí, muchas. Uh-huh. Y son, pues, en las dos, Castilla y León, uh-huh, Castilla-La Mancha, Andalucía, Extremadura, están por todas partes, sí, sí.
4: Entonces, pero, la bueno, persona que acoge en vuestro... acoge un perro, ¿puede dejar luego el perro solo si va a trabajar? ¿O tiene que estar con otro perro, como has dicho tú?
1: Muy interesante. Bueno, de todas formas, todo lo que tiene que hacer de entrada es seguir unas pautas que consisten en darle mimos al animal cuando no lo pide. O sea, que cuando tú llegas a casa y te viene a recibir, uh-huh, has de ser frío y no decirle hola ni mirarle, uh-huh, y ignorarle totalmente. Y cuando se calma y se relaja, ir a darle todos los mimos que quieres. Porque entonces va aprendiendo que al estar tranquilo y relajado es cuando recibe el premio, que es tu atención. Uh-huh. Y no recibe nada en un estado agitado, uh-huh, que es cuando te ve, ¿no? Entrando. Y cuando te vas, igual, no decirle adiós, ni pórtate bien, ni nada de esto, así no coge vértigo a estar solo. Todos los primeros días decimos a las familias ir entrando y saliendo a minutos. Uh-huh. Y entrar, salir, ignorando. Entonces ellos al final se despisten, se va, vuelve, ay, ya no me importa.
4: Sí, es una rutina, ¿no? Lo aceptan así. Bueno, ¿con todos los perros funciona así?
1: No.
4: Ah, vale. Porque digo, igual lo estoy haciendo mal yo.
1: algunos, bueno, sí, es una cosa que entre ellos, uh-huh, entre los lobos, por ejemplo, la mirada, por ejemplo, es un gran de mando y un grado de mando también quiere decir que tienen el deber de proteger a su manada, y si no ven a la manada, entonces cogen como un ataque de pánico. Uh-huh. Entonces si tú le miras mucho, entonces le estás dejando un poquito mandar. Por eso,
4: escuché, creo, el otro día en una entrevista tuya que no hay que mirarlos a los ojos,
1: no,
4: ¿verdad?
1: No. Sí, intimida, y además, pues es eso, ellos tienen que no recibir la mirada fija para no sentirse intimidado en ningún momento.
4: Pero la página igualmente, aunque tú no puedas acoger o adoptar un perro por X motivos, puedes ayudar igualmente,
1: sí,
4: ¿verdad?
1: Sí, puedes apadrinar un galgo, puedes ser socio o comprar un artículo en el espacio solidario, uh-huh, para colaborar con los gastos de los rescates, que son muchísimos, en residencia, en transporte, en comida, en análisis, la lista es larga.
2: ¿Necesitáis voluntarios?
1: Necesitamos voluntarios, sí, sí, sí. Necesitamos voluntarios de acogida temporal, voluntarios que sepan de informática, voluntarios que a lo mejor les gusta hacer fotos. Esto va muy bien también, porque
2: para fotografiar los
1: galgos,
2: los perros,
1: en adopción,
2: muy bien, sí,
1: o hacer vídeos. Sí, todo el mundo puede ayudar a su manera, y esto siempre es grande.
2: Y esto lo pueden saber entrando en la página sosgalgos.com.
1: Eso es.
2: Bueno, pues ya lo sabéis, si alguno quiere colaborar, si os gustan los perros.
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4: gràcies
1: a vosaltres.
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